0: caben en esa misma mesa, pero no reparten el pan o multiplican los peces, multiplican millones. Juntos tienen más que la mitad más pobre del mundo, 12 contra 4.000 millones. ¿Es sostenible todo esto? ¿Una economía que produce un Elon Musk antes de que haya agua potable para todos? ¿Cuántos colegios? ¿Cuántas universidades ha creado el hombre más rico? ¿Algún hospital? ¿Algún aporte contra el cáncer? La sostenibilidad no solo es cuántos árboles plantamos, es cuánto desequilibrio aguanta una sociedad antes de quebrarse. Ser rico no es ningún pecado. Lo que pasa es que el dinero puede tener valor, pero también valores. La fortuna de Musk es todo un récord. La pregunta es, si es un logro o un síntoma de nuestro tiempo. Y esa pregunta se la dejo a usted. Es Amar Gómez Pablos en Clima de Cambio para Radio Pauta.
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0: Deja de actuar como si la vida es un ensayo. El futuro no está garantizado. Wayne Dyer. 20 horas, 32 minutos. 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
7: La experiencia del bosque prohibido, inspirada en el universo Harry Potter, es un panorama inmersivo imperdible para los fanáticos de la saga del joven mago. Un recorrido por el parque Quinta Normal que dura entre 60 y 90 minutos a través de un sendero de un kilómetro para interactuar con criaturas mágicas, lanzar hechizos y explorar escenarios de la emblemática historia escrita por J.K. Rowling. Hasta el 5 de julio las entradas están disponibles en Fever Up. La experiencia del bosque prohibido está en Radar Pauta.

El más fuerte de todos los guerreros es el tiempo. León Tolstoy. 21:31. 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
1: Incluso en lo peor de la crisis que llevó al Manchester City a tercera división, los hermanos Gallagher iban al estadio a apoyarlo. Noel y Liam crecieron como hinchas a pesar de que el City vivía a la sombra del Manchester United. Cuando Oasis consiguió éxito mundial en los años 90, se convirtieron en sus hinchas más leales y populares, capaces de exportar la imagen del equipo a todo el planeta. Escuchas a Oasis en Canción Mundial. 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
1: El estreno más visto de Netflix en lo que va de 2026 es I Will Find You, la nueva adaptación de Harlan Coben, ya suma 24 millones de visualizaciones en sus primeros días, basada en la novela homónima del año 2023. La miniserie tiene 8 episodios de entre 35 y 45 minutos y está protagonizada por Sam Worthington, Brit Lower y Milo Ventimiglia. La historia sigue a un padre condenado por el asesinato de su hijo que descubre una fotografía donde el niño aparece vivo 5 años después. La carrera por descubrir la verdad, los peligros, los giros y el ritmo han hecho que el público declare que ven la serie en una o dos noches. Impostergable y trepidante, I Will Find You es parte de Radar Pauta y las canciones son parte de la 100.5.

La música hecha con honestidad y amor puede sanar tus heridas y darle sentido a tu vida. A esta hora es Sting, en Pauta 100.5.

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1: En el mismo mes en que celebramos el Día del Medio Ambiente, cuando nos piden cerrar la llave, reciclar, apagar la luz, ese mismo mes se anuncia que el mundo tiene a su hombre más rico de todos los tiempos, Elon Musk, con 1 millón de millones de dólares. Uno con 12 ceros detrás. Le alcanza para llevarse el país 3 veces y ponerlo en la repisa. Gana en 4 segundos lo que un trabajador promedio en un año. 1, 2, 3 y 4, el tiempo que me tomó decirlo. Eso es lo que tiene un solo ser humano con 2 manos y un estómago. Y si lo suyo es coleccionar, piense en los 12 apóstoles alrededor de la mesa. Los 12 hombres más ricos del planeta caben en esa misma mesa, pero no reparten el pan o multiplican los peces, multiplican millones. Juntos tienen más que la mitad más pobre del mundo. 12 contra 4.000 millones. ¿Es sostenible todo esto? ¿Una economía que produce un Elon Musk antes de que haya agua potable para todos? ¿Cuántos colegios? ¿Cuántas universidades ha creado el hombre más rico? ¿Algún hospital? ¿Algún aporte contra el cáncer? La sostenibilidad no solo es cuántos árboles plantamos, es cuánto desequilibrio aguanta una sociedad antes de quebrarse. Ser rico no es ningún pecado. Lo que pasa es que el dinero puede tener valor, pero también valores. La fortuna de Musk es todo un récord. La pregunta es si es un logro o un síntoma de nuestro tiempo. Y esa pregunta se la dejo a usted. Es Amar Gómez Pablos en Clima de Cambio para Radio Pauta.
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0: Es demasiado lento para aquellos que esperan. Henry Van Dyke. 8 de la mañana, 30 minutos. 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
1: David Bowie decía que no entendía la pasión por el fútbol. Llegó a declarar que todo se detiene por el maldito fútbol. Pero en 2002 algo cambió. Durante el Mundial de Corea y Japón, mientras vivía en Nueva York, desarrolló una inesperada obsesión. Veía partidos a toda hora, estudiaba formaciones, analizaba esquemas tácticos y llamaba insistentemente a un publicista para discutir el rendimiento de jugadores y selecciones. Alan Edwards contó después que Bowie llegó a tener un conocimiento casi enciclopédico del torneo. Una fiebre futbolera tan intensa como breve, terminado el Mundial, volvió a ser el mismo Grinch del fútbol de siempre. Nos quedamos con David Bowie en Canción Mundial. 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

0: El tiempo es el alma del mundo. Pitágoras. 9 de la mañana, 28 minutos. 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
1: Llegamos a la primera semana de invierno del año y las novedades, por supuesto, que no han parado. Acá te contamos qué pasó en la última semana en el mundo de las inversiones.
2: Estados Unidos e Irán finalmente acercaron posiciones para reabrir el Estrecho de Hormuz. Ambas partes acordaron en Suiza una hoja de ruta de 60 días para negociar un acuerdo definitivo. El barril de Brent cayó bajo los $80. Ojo, el proceso sigue siendo frágil. De hecho, Irán volvió a cerrar el Estrecho de Hormuz el fin de semana alegando violaciones del cese del fuego. Debutó un nuevo presidente de la Reserva Federal. Kevin Warsh presidió su primera reunión manteniendo la tasa entre 3,5 y 3,75%, pero sorprendió con señales hawkish. El dot plot eliminó la proyección de recorte y apunta a al menos una alza antes de fin de año. SpaceX debutó en bolsa. En su primera semana acumuló una alza de 62% desde su precio de IPO y alcanzando casi los $3 billones. Además, anunció la compra de Cursor por $60 mil millones en acciones. En materia local, el Banco Central mantuvo la tasa en 4,5% por séptimo mes consecutivo. La estimación de crecimiento para 2026 se recortó al rango de entre 1 y 1,75%. La inflación de cierre de año se elevó a 4,2%. Cuba aprobó por unanimidad su paquete de reformas económicas más profundo desde la Revolución de 1959, en medio de una crisis severa por el bloqueo petrolero estadounidense.
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0: Un minuto que pasa es irrecuperable. Mahatma Gandhi. 10 de la mañana, 30 minutos. 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
5: Una de las películas más esperadas y aplaudidas del cine independiente 2026 ya está disponible en streaming en nuestro país. Se trata de Mother, Father, Sister, Brother de Jim Jarmusch, director de otras películas como Flores Rotas, Solo los amantes sobreviven y Coffee and Cigarettes, una historia dividida en tres capítulos para explorar los lazos de sangre, pérdidas, encuentros y reconciliaciones familiares a través de personajes que enfrentan momentos decisivos en sus vidas. Con el estilo contemplativo, profundo y conmovedor de Jarmusch, un elenco que incluye a Tom Waits, Adam Driver y Cate Blanchett, Mother, Father, Sister, Brother está al fin disponible en Chile a través de Mubi. Es una de las recomendaciones de Radar Pauta. 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

0: 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Sin tiempo no hay futuro, pero con tiempo puedes perderte el presente. Frank Sinatra. 11 de la mañana, 28 minutos. 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
5: Llegamos a la primera semana de invierno del año y las novedades, por supuesto, que no han parado. Acá te contamos qué pasó en la última semana en el mundo de las inversiones.
6: Estados Unidos e Irán finalmente acercaron posiciones para reabrir el estrecho de Hormuz. Ambas partes acordaron en Suiza una hoja de ruta de 60 días para negociar un acuerdo definitivo. El barril de Brent cayó bajo los $80. Ojo, el proceso sigue siendo frágil. De hecho, Irán volvió a hacer

El estrecho de Hormuz el fin de semana alegando violaciones del cese del fuego. Debutó un nuevo presidente de la Reserva Federal. Kevin Warsh presidió su primera reunión manteniendo la tasa entre 3,5 y 3,75%, pero sorprendió con señales hawkish. El dot plot eliminó la proyección de recorte y apunta a al menos una alza antes de fin de año. SpaceX debutó en bolsa. En su primera semana acumuló una alza de 62%.

0: séptimo mes consecutivo. La estimación de crecimiento para 2026 se recortó al rango de entre 1 y 1,75%. La inflación de cierre de año se elevó a 4,2%. Cuba aprobó por unanimidad su paquete de reformas económicas más profundo desde la revolución de 1959, en medio de una crisis severa por el bloqueo petrolero estadounidense. Estas son las noticias que marcaron la semana y que llegan a ustedes gracias a Habitat.
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0: Cuida los minutos y las horas se cuidarán a sí mismas. Lord Chesterfield. 12 horas, 31 minutos. 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
0: 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Hasta el 5 de julio las entradas están disponibles en Fever Up. 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
1: Antes de irrumpir en el mundo del rock, Charly García pasó buena parte de su infancia jugando fútbol. Reconoce que no era bueno y al final eligió el piano. Pero se ha mantenido cerca de River, el equipo de sus amores y de figuras como Lionel Messi y antes Diego Maradona, de quien fue amigo y solía decir: Maradona es el 10, yo soy el 9. Es Charly García en Canción Mundial. 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

0: horas, 32 minutos. 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
2: En el mismo mes en que celebramos el Día del Medio Ambiente, cuando nos piden cerrar la llave, reciclar, apagar la luz, ese mismo mes se anuncia que el mundo tiene a su hombre más rico de todos los tiempos, Elon Musk, con 1 millón de millones de dólares. Uno con 12 ceros detrás. Le alcanza para llevarse el país 3 veces y ponerlo en la repisa. Gana en 4 segundos lo que un trabajador promedio en un año. 1, 2, 3 y 4. El tiempo que me tomó decirlo. Eso es lo que tiene un solo ser humano con 2 manos y un estómago. Y si lo suyo es coleccionar, piense en los 12 apóstoles alrededor de la mesa. Los 12 hombres más ricos del planeta caben en esa misma mesa. Pero no reparten el pan o multiplican los peces. Multiplican millones. Juntos tienen más que la mitad más pobre del mundo. 12 contra 4.000 millones. ¿Es sostenible todo esto? ¿Una economía que produce un Elon Musk antes de que haya agua potable para todos? ¿Cuántos colegios? ¿Cuántas universidades ha creado el hombre más rico? ¿Algún hospital? ¿Algún aporte contra el cáncer? La sostenibilidad no solo es cuántos árboles plantamos, es cuánto desequilibrio aguanta una sociedad antes de quebrarse. Ser rico no es ningún pecado. Lo que pasa es que el dinero puede tener valor, pero también valores. La fortuna de Musk es todo un récord. La pregunta es si es un logro o un síntoma de nuestro tiempo. Y esa pregunta se la dejo a usted. Es Amar Gómez Pablos en Clima de Cambio para Radio Pauta.
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0: Nada tiene más peso sobre nuestras vidas que el tiempo. Winston Churchill. 14 horas, 30 minutos. 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
5: Llegamos a la primera semana de invierno del año y las novedades, por supuesto, que no han parado. Acá te contamos qué pasó en la última semana en el mundo de las inversiones.
6: Estados Unidos e Irán finalmente acercaron posiciones para reabrir el estrecho de Hormuz. Ambas partes acordaron en Suiza una hoja de ruta de 60 días para negociar un acuerdo definitivo. El barril de Brent cayó bajo los $80. Ojo, el proceso sigue siendo frágil. De hecho, Irán volvió a cerrar el estrecho de Hormuz el fin de semana alegando violaciones del cese del fuego. Debutó un nuevo presidente de la Reserva Federal. Kevin Warsh presidió su primera reunión manteniendo la tasa entre 3,5 y 3,75%, pero sorprendió con señales hawkish. El dot plot eliminó la proyección de recorte y apunta a al menos una alza antes de fin de año. SpaceX debutó

bolsa. En su primera semana acumuló un alza de 62% desde su precio de IPO y alcanzando casi los 3 billones de dólares. Además, anunció la compra de Cursor por 60 mil millones de dólares en acciones. En materia local, el Banco Central mantuvo la tasa en 4,5% por séptimo mes consecutivo. La estimación de crecimiento para 2026 se recortó al rango de entre 1 y 1,75%.

0: de la Revolución de 1959, en medio de una crisis severa por el bloqueo petrolero estadounidense.
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3: El estreno más visto de Netflix en lo que va de 2026 es I Will Find You, la nueva adaptación de Harlan Coben, ya suma 24 millones de visualizaciones en sus primeros días, basada en la novela homónima del año 2023. La miniserie tiene 8 episodios de entre 35 y 45 minutos y está protagonizada por Sam Worthington, Brit Lower y Milo Ventimiglia. La historia sigue a un padre condenado por el asesinato de su hijo que descubre una fotografía donde el niño aparece vivo 5 años después. La carrera por descubrir la verdad, los peligros, los giros y el ritmo han hecho que el público declare que ven la serie en una o dos noches. Impostergable y trepidante, I Will Find You es parte de Radar Pauta y las canciones son parte de la 100.5.

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1: Los Beatles no eran grandes fanáticos del fútbol, pero tenían sus preferencias en gran parte heredadas de su historia familiar. Paul McCartney iba por Everton, Ringo, Arsenal, John, Liverpool y George prefería las carreras de autos. Eso quizá explique por qué en la portada de Sgt. Pepper's Lonely Hearts Club Band, saturada de escritores, actores, filósofos y todo tipo de celebridades, solo aparece un futbolista, Albert Stubbins, delantero histórico de Liverpool, una elección obviamente impulsada por Lennon. Nos quedamos con los Beatles en Canción Mundial, el fútbol y la música se encuentran en Pauta.

0: Cuando pensamos que el día de mañana nunca llegará, ya se ha convertido en el ayer. Henry Ford. 15 horas, 30 minutos. 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

0: El tiempo siempre avanza y nunca retrocede. Emily Dickinson. 16 horas, 32 minutos. 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
1: Tras el atentado que sufrió en 2022, Salman Rushdie publicó Cuchillo para relatar y expiar esa vivencia extrema. Pero ahora, el autor de Los Versos Satánicos vuelve a la ficción con La Penúltima Hora, un regreso a las calles de Bombay, donde resucita a los personajes de su novela de 1981, Hijos de la Medianoche, y completa un recorrido por los tres países en que ha vivido: India, Inglaterra y Estados Unidos. El tono es crepuscular, de revisión y de cierre. ¿Nos dejamos llevar hacia la muerte o nos resistimos a ella? ¿Cómo nos despedimos de los lugares que han sido nuestro hogar? Son 5 relatos a través de los que Rushdie reflexiona sobre el fin de la vida, la libertad de expresión, la identidad y la pertenencia. La Penúltima Hora ya está en librerías y tú estás en Radar Pauta.

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7: Llegamos a la primera semana de invierno del año y las novedades, por supuesto, que no han parado. Acá te contamos qué pasó en la última semana en el mundo de las inversiones.
8: Estados Unidos e Irán finalmente acercaron posiciones para reabrir el estrecho de Hormuz. Ambas partes acordaron en Suiza una hoja de ruta de 60 días para negociar un acuerdo definitivo. El barril de Brent cayó bajo los $80. Ojo, el proceso sigue siendo frágil. De hecho, Irán volvió a cerrar el estrecho de Hormuz el fin de semana alegando violaciones del cese del fuego. Debutó un nuevo presidente de la Reserva Federal. Kevin Warsh presidió su primera reunión manteniendo la tasa entre 3,5 y 3,75%, pero sorprendió con señales hawkish. El dot plot eliminó la proyección de recorte y apunta a al menos una alza antes de fin de año. SpaceX debutó en bolsa. En su primera semana acumuló una alza de 62% desde su precio de IPO y alcanzando casi los $3 billones. Además, anunció la compra de Cursor por $60 mil millones en acciones. En materia local, el Banco Central mantuvo la tasa en 4,5% por séptimo mes consecutivo. La estimación de crecimiento para 2026 se recortó al rango de entre 1 y 1,75%. La inflación de cierre de año se elevó a 4,2%. Cuba aprobó por unanimidad su paquete de reformas económicas más profundo desde la Revolución de 1959, en medio de una crisis severa por el bloqueo petrolero estadounidense.
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1: 17 horas, 33 minutos.
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4: Llegamos a la primera semana de invierno del año y las novedades, por supuesto, que no han parado. Acá te contamos qué pasó en la última semana en el mundo de las inversiones.
5: Estados Unidos e Irán finalmente acercaron posiciones para reabrir el estrecho de Hormuz. Ambas partes acordaron en Suiza una hoja de ruta de 60 días para negociar un acuerdo definitivo. El barril de Brent cayó bajo los $80. Ojo, el proceso sigue siendo frágil. De hecho, Irán volvió a cerrar el estrecho de Hormuz el fin de semana alegando violaciones del cese del fuego. Debutó un nuevo presidente de la Reserva Federal. Kevin Warsh presidió su primera reunión manteniendo la tasa entre 3,5 y 3,75%, pero sorprendió con señales hawkish. El dot plot eliminó la proyección de recorte y apunta a al menos una alza antes de fin de año. SpaceX debutó en bolsa. En su primera semana acumuló una alza de 62% desde su precio de IPO y alcanzando casi los $3 billones. Además, anunció la compra de Cursor por $60 mil millones en acciones. En materia local, el Banco Central mantuvo la tasa en 4,5% por séptimo mes consecutivo. La estimación de crecimiento para 2026 se recortó al rango de entre 1 y 1,75%. La inflación de cierre de año se elevó a 4,2%. Cuba aprobó por unanimidad su paquete de reformas económicas más profundo desde la Revolución de 1959, en medio de una crisis severa por el bloqueo petrolero estadounidense.
4: Estas son

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0: El tiempo es un escultor que trabaja en silencio. Bertrand Regadé. 18:28. 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
3: Ya está disponible la quinta y aparentemente última temporada de The Bear, una de las series más premiadas de los últimos años. Regresa con 8 episodios protagonizados por Jeremy Allen White y retoma la historia el día después de que Carmi decide abandonar el restaurante, dejando a Sidney, Richie y Sugar enfrentados al mayor desafío de sus vidas: mantener vivo el proyecto y conseguir la tan ansiada estrella Michelin. La crítica coincide en que esta despedida recupera la tensión, el vértigo y la emoción de las primeras temporadas, ofreciendo un cierre a la altura de una serie que acumuló 21 premios Emmy y redefinió el drama televisivo sobre cocina, duelo y familia. La nueva temporada de The Bear la puedes ver en Disney Plus y aquí puedes escuchar las mejores canciones. 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
1: Elton John desde niño fue hincha del Watford Football Club. Se convirtió en presidente y luego en presidente ejecutivo del club en los años 70. Cuando llegó el equipo estaba hundido en las divisiones inferiores. El sueño del intérprete de Rocketman era verlo en primera división. Todos pensaron que era una fantasía. Pero 7 años después, el equipo estaba compitiendo entre los mejores de Inglaterra. Nos quedamos con Elton John en Canción Mundial. 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
3: Entre los cerros también nos encontramos.

0: El grado de lentitud es directamente proporcional a la intensidad de la memoria. Milan Kundera. 19 horas, 27 minutos. 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
1: En el mismo mes en que celebramos el Día del Medio Ambiente, cuando nos piden cerrar la llave, reciclar, apagar la luz, ese mismo mes se anuncia que el mundo tiene a su hombre más rico de todos los tiempos, Elon Musk, con 1 millón de millones de dólares. Uno con 12 ceros detrás. Le alcanza para llevarse el país 3 veces y ponerlo en la repisa. Gana en 4 segundos lo que un trabajador promedio en un año. 1, 2, 3 y 4. El tiempo que me tomó decirlo. Eso es lo que tiene un solo ser humano con 2 manos y un estómago. Y si lo suyo es coleccionar, piense en los 12 apóstoles alrededor de la mesa. Los 12 hombres más ricos del planeta caben en esa misma mesa. Pero no reparten el pan o multiplican los peces. Multiplican millones. Juntos tienen más que la mitad más pobre del mundo. 12 contra 4.000 millones. ¿Es sostenible todo esto? ¿Una economía que produce un Elon Musk antes de que haya agua potable para todos? ¿Cuántos colegios? ¿Cuántas universidades ha creado el hombre más rico? ¿Algún hospital? ¿Algún aporte contra el cáncer? La sostenibilidad no solo es cuántos árboles plantamos, es cuánto desequilibrio aguanta una sociedad antes de quebrarse. Ser rico no es ningún pecado. Lo que pasa es que el dinero puede tener valor, pero también valores. La fortuna de Musk es todo un récord. La pregunta es si es un logro o un síntoma de nuestro tiempo. Y esa pregunta se la dejo a usted. Es Amar Gómez Pablos en Clima de Cambio para Radio Pauta.
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